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6: Damas y caballeros, bienvenidos a la emisión 9 del 27 de agosto del año 2026 de Noticias 360, un proyecto informativo que nace con el propósito de ofrecer contenido oportuno, responsable y de calidad. En Marbella Estéreo se une la experiencia y trayectoria de reconocidos comunicadores con el talento de nuevos periodistas colonenses egresados de la Universidad de Panamá, así como de estudiantes universitarios que cursan esta carrera y disciplinas afines a la comunicación social. El camino a recorrer es el compromiso de informar, orientar y acompañar nuestra audiencia con profesionalismo, credibilidad y responsabilidad. Un noticiero para todas las corrientes, para todos los colonenses, para todos los panameños que están aquí o en cualquier parte del mundo, sin odio, sin rencor y sin politiquería barata, construyendo una provincia en base a temas científicos para avanzar. 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
7: Buenos días. Este es el versículo para hoy. Yo me acosté y dormí y desperté porque Jehová me sustentaba. Salmo 3:5.
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6: Desesperados moradores de Puerto Escondido piden agilicen los títulos de propiedad. Personas que tienen 40 años de vivir en sus casas, con su territorio. Algunos han pagado, otros no, pero el tema es que no hay luces de avanzar en cuanto al título de propiedad. Estaremos con una dirigente comunitaria en vivo. Frente a desastres naturales, la sociedad debe establecer áreas de evacuación en casas. A nivel nacional, un sismo de 3.8 sacudió parte de lo que se conoce como el archipiélago de San Blas. Escucharemos esto hoy. Al mismo tiempo, hay preocupación nacional por los hechos que se han dado violentos, sobre todo en Ciudad Capital, en áreas comerciales o en vías de mucha concurrencia. En las internacionales, un despacho completo con nuestros colegas que están en otra parte del mundo en directo para ustedes. En los deportes, Fulo Martínez y Blackma irán a la UEFA Champions League. Las voces informativas que estamos con ustedes a esta hora de la mañana son
7: Elba de Amor,
8: Angelis McDonald,
9: Katiushka Rodríguez.
6: Está con nosotros Juan David Ruiz en los deportes, Don Irving Harris en controles, Don Néstor Delgado en las noticias locales y desde las calles y avenidas, pendiente de todo. Y también Miss Ney Anaís como la guionista del noticiero y su amigo y servidor Rolando Manuel Espinosa para llevar a ustedes 90 minutos de información continua.
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8: jueves 27 de agosto y el INPA informa el pronóstico del tiempo. En el análisis, la vaguada monzónica en el Pacífico y sobre el país. Los sistemas de bajas presiones al norte de Colombia, al sur del Golfo de Panamá y al oeste de Costa Rica. La onda tropical número 39 se ubicó su eje al oeste de Jamaica hacia el oriente de Panamá. La misma mantiene una velocidad aproximada de desplazamiento entre 27 y 37 kilómetros por hora. Con su incursión inestabilizando ligeramente áreas del Golfo de Panamá para horas de la madrugada. Ya para horas de la mañana se prevé intervalos nublados con episodios de lluvias de variada intensidad en la vertiente del Caribe, desde Colón hasta Bocas del Toro. En la vertiente del Pacífico, la probabilidad de lluvias dispersas hacia Darién, incluyendo las comarcas en Verás, Sémaco y Zambú, hacia Panamá, Panamá Oeste, sectores de Coclé. Algunas lluvias dispersas hacia tierras altas de Chiriquí e incursiones también hacia sectores de sur de Azuero. Para horas de la tarde, probabilidad de lluvias con tormentas de variada intensidad hacia Boca del Toro, tierras altas en Chiriquí y la comarca Nave-Buglé. Aguaceros con tormentas que pueden llegar a ser puntualmente fuertes, acompañados de ráfagas de viento, se esperan hacia Panamá Oeste, Panamá Metro, Panamá Este, sectores de Darién, incluyendo las comarcas Sémaco y Zambú, hacia la comarca Gunayala, costa arriba de Colón, e incursiones de aguaceros aislados hacia sur de Azuero y hacia Chiriquí. Intervalos nublados el resto del país. Ya para horas de la noche se espera que prevalezcan algunas lluvias de variada intensidad con actividad eléctrica ocasional hacia Bocas del Toro, sectores de Colón, costa arriba y la comarca Gunayala. Probabilidad de aguaceros con tormentas también en el sector marítimo del Pacífico, en algunas incursiones de aguaceros aislados hacia el sur de la península de Azuero. Intervalos nublados el resto del país. En las temperaturas se prevé que la máxima pueda estar alcanzando los 33 grados Celsius. El índice de radiación ultravioleta se prevé entre altos y muy altos a lo largo del país. Las condiciones marítimas de precaución en el litoral del Caribe, mientras que en el Pacífico condiciones favorables. Se mantiene aviso de vigilancia vigente por tormentas fuertes sectorizadas. Para mayor información, visita nuestra página web y nuestras redes sociales. Tengan todos un excelente día.
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6: Entramos rápidamente en información local, pero vamos con una información que se generó a las 3:22 de la madrugada. Se trata, de acuerdo a esta dirección, se la vamos a dar para que usted la tenga a mano. @sismodetector. Esta es una aplicación que usted la ve en su celular, la aplica y le detecta rápidamente cuando se está dando en tiempo real el informe general. De acuerdo al sismo detector, se da un sismo de 4.2 en la escala de Richter en país Panamá. El punto frente al archipiélago de San Blas o el área de Gunayala. Ahora, esto vamos entonces a la Universidad de Panamá en el Instituto de Geociencia. Manifestó exactamente la misma hora, 3:22 minutos, pero baja la escala de Richter en este tema y lo pone en 3.8. a 53 kilómetros al norte de Gunayala. Según el Instituto de Geociencia de la Universidad de Panamá, el sismo se registra exactamente a la misma hora que lo registró la aplicación arroba sismo detector, 3:22 minutos de la mañana. La única diferencia es que con arroba sismo detector usted puede tener la aplicación en su teléfono y se le activa cuando se den casos de sismo. Le paso la dirección una vez más. Arroba sismo detector. Vamos a ver si podemos hacer una nota para que quede en nuestras páginas de internet o diferentes plataformas que tenemos para que usted sepa. Repito, anótelo en su casa, en su auto, donde viene ahora mismo. Arroba sismo detector. Ya se detectó hoy un movimiento telúrico a 53 kilómetros al frente del archipiélago de San Blas, con 4.0 de acuerdo a esta aplicación y de acuerdo al Instituto de Geociencia de la Universidad de Panamá, en 3.8, baja 2 grados en la escala. Así que igual hay que tener cuidado. 6 de la mañana, 14 minutos, repetimos, hay que tener cuidado, hay que estar alerta. Hace ya más de 24 horas tembló en Costa Rica, un sismo de 4 puntos y algo, y luego uno de 5. Ya ha temblado en Perú, ha temblado fuertemente en Colombia. En Colombia se repitió ayer otro movimiento en el mismo sitio donde ocurrió hace dos semanas este desastre. Y pues Venezuela todavía sigue impactado con situaciones muy difíciles en cuanto a cuerpos todavía ya pues atrapados y que están tratando todavía de extraerlos de estos escombros. Hay que tener, repito, cuidado. Vivimos en la costa del Caribe. Este movimiento fue en el Caribe, así que vayan ustedes sumando, y no es para atemorizar, sino para que estemos al pendiente. 6 de la mañana, 14 minutos. Entramos entonces en información local suministrada por nuestro compañero Néstor Delgado. Iniciamos en el hermoso distrito de Portobelo. Allí el alcalde Carlos Chavarría se refiere a festividades para este próximo 21 de octubre, cómo se va a trabajar a nivel de estamento de seguridad y la bienvenida que se le va a dar a todos los turistas del sector mágico religioso. Escuchemos.

0: Gracias. Bueno, nosotros estamos tratando de que ya con tiempo.
1: Sí, ante todo, gracias por la entrevista. Sí, queremos decirte de que la iglesia, el trabajo está bastante adelantado. La parte de frente muy adelantado, están arreglando lo que es la plaza. Ya antes de anoche llegaron unas baldosas para lo que es el piso de la iglesia. La iglesia de atrás de San Juan de Dios está bastante adelantada. O sea, los trabajos están siendo fuertes. Le damos gracias a Dios que también ha hecho buen tiempo, porque estamos en tiempo de invierno, pero hay bastante sol, están trabajando fuerte, metiéndole sobre tiempo a esos proyectos, pero la cosa está bastante adelantada con el favor de Dios.
2: ¿Se va a poder utilizar la iglesia?
1: Sí, ellos, lo que se habló con la curia es que se va, por lo menos ahora mismo sacaron en la salida del nicho, hicieron un nicho nuevo frente a la puerta de un costado. Apenas llega directamente lo encuentra, no está frente, pero sí a un costado lo encuentra. La gente no está entrando directo a la iglesia por motivo de que ya están trabajando y no sé, que se tienen que evitar los accidentes lo máximo posible, pero sí la festividad del 21 de octubre va con todo, el primero de todo organizado.
2: ¿Los trabajos que se están realizando, habrá algún cambio para el día 21? ¿Se está analizando?
1: Bueno, sí, va a haber algunos cambios con respecto a lo que son los boneros, porque se va a tratar de que nuevamente se retome lo que es el paso peatonal cuando la gente entra, porque las personas estaban pasando todo, eran por la calle de arriba donde pasa el transporte para Costa Arriba, y eso trae como consecuencia de que hay siempre un tranque vehicular. Entonces estamos tratando de reactivar nuevamente lo que era la calle de abajo, pues frente a la alcaldía, que sea la calle que se utilizaba para que los peatones pasen por ahí y no haya ese tranque vehicular ahí en la carretera, en la parte de arriba, y que todo sea constante, el flujo constante. Los boneros sí van a ser todos reubicados en la parte de abajo, en la calle esa principal, lo que hace de la iglesia, casa cura, la aduana, el parque, eso es lo que van a hacer los boneros este año.
2: ¿Ya se ha dado reunión con los estamentos de seguridad y las autoridades?
1: Bueno, sí, se hizo la primera reunión y ahora estamos esperando la reunión de mes de septiembre para poder retomar todo y buscar el finiquito ya directamente con esto.
2: ¿Esta actividad impulsa lo que es el turismo en la Costa Arriba de Colón, exactamente lo que es el distrito de Portobelo?
1: Bueno, sí, nosotros, gracias a Dios, esto ha sido una fiesta que viene ante séculos, años de años. Nosotros ya tenemos 22 años de alcalde, siempre hemos colaborado en todo lo que hemos podido. Somos oriundos de Portobelo, nacimos, como digo, nací ahí mismo en Costa de la Iglesia, así que conocemos bien, coordinamos siempre lo mejor posible para que todo sea un éxito.
2: Para este año, ¿cuántos feligreses, votos de Cristo se esperan?
1: Bueno, no podemos decir, ¿saben cómo? Cada vez es un miércoles, todo un medio de semana, así que la gran mayoría pasa entre los fines de semana, pero sea que Portobelo, en esas fiestas llegan 125, 130 mil personas entre y saliendo, pero el mismo 21 de octubre últimamente están llegando menos personas, pero es por motivo de como ya la están pasando por televisión. Hasta en televisión no muchas personas deciden no ir allá para no estar pasando el atropello. Esos otros sí que mantienen su fe porque dicen que tienen sus manos pasadas el atropello y todo eso, el empujón.
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4: 6 de la mañana, 18 minutos, y desde el hermoso y paradisíaco distrito de Portobelo viajamos hasta la ciudad de Colón. Aquí el gobernador de la provincia, Julio Hernández, habló ya de que se organiza todo para los desfiles del mes de noviembre en toda la provincia. Escuchemos.
0: Tiempo, ir organizando las situaciones de los desfiles para que no haya algunas situaciones que se dieron en años anteriores con respecto a los congestionamientos. Entendamos de que los desfiles patrios son para el desfile, para el regocijamiento, para lo que es la alegría de las personas y que disfruten. Sin embargo, hemos visto de que a veces se compilan muchas cosas, muchas escuelas a la vez, sobre todo en los lugares alejados de lo que es la ciudad. Entiéndase, por ejemplo, el corregimiento de Cativá, el corregimiento de Sabanita, Pilón, Escobal. Y queremos entonces, a través de este grupo que se ha organizado, representativo de todas las autoridades, bomberos, policías, SINAPROC, etcétera, tratar de que con ellos, de común acuerdo, encontremos las mejores condiciones para que los desfiles sean un éxito y tengan la lucidez que esperamos todos.
5: Sabemos que todos los años sucede es la ruta, que las personas, algunos quieren que sea en el Castillo de la Ciudad, otro que sea en Plaza Milenio. Sabemos que van a evaluar tres propuestas en la próxima reunión.
0: Eso es correcto. Se están planteando tres propuestas. Tenemos que consultarlas también porque no solamente el hecho de la ruta del desfile, también tenemos que contemplar la seguridad. Nosotros, como yo siempre he dicho, no somos una ciudad insegura, pero no podemos negar también que tenemos algunos problemas que aprovechan personas de mal vivir para hacer ajusticiamientos o algo, aprovechando cuando hay un cúmulo de personas en la calle. Y estamos tratando de que eso no suceda. y estamos buscando la mejor ruta que sea la más segura. Para eso estamos apelando a lo que es la capacidad y los conocimientos de la fuerza pública en ese sentido.
2: Usted estaría evaluando una hora de culminación de los desfiles, sin embargo, la persona menciona que en el interior del país se da desfile hasta alta hora de la madrugada.
0: Bueno, acuérdese que allá bailan típico, nosotros bailamos congo, así que nosotros no necesariamente tenemos que copiar lo que ellos ni ellos copiar lo de nosotros. Sin embargo, sí se están evaluando, ya hemos dado instrucciones de que las horas de los desfiles van a estar reguladas a través de un decreto alcaldía.
4: Damas y caballeros, siendo ya las 6 de la mañana, 21 minutos, hasta aquí la primera etapa de información local. Hago un pequeño comentario y es que en las redes sociales se hablaba ayer del tema relacionado a que una entidad que tiene que ver con justicias ha secuestrado los fondos de la alcaldía de Colón o del municipio de Colón por las demandas que han hecho diferentes extra colaboradores que no le han pagado. Nosotros vamos a esperar la información oficial para dar a conocer esto, porque se maneja mucho morbo detrás de la noticia. Hay que pagarle a las personas que le adeudan, e incluso desde la época del alcalde anterior, el señor Alex Lee. Y cuando el señor Alex Lee entró a trabajar, había deuda del alcalde que estaba antes de él. Y por ejemplo, aquí se debe millonario o una millonaria cantidad de dinero al Seguro Social. Hubo momentos donde se le descontaba a los trabajadores en administraciones anteriores con respecto a bancos y mueblerías y otros compromisos, y esto supuestamente no se reportaba. Y mire que estoy diciendo supuestamente, porque la gente habla y habla y habla, incluso periodistas, pero muchas veces no se pone la prueba de algo. Y aquí, como tenemos acceso a todas las corrientes bajo un noticiero científico, y bien elaborado, nosotros no nos vamos ni a las pasiones por un partido político o a las pasiones por otro partido político. Aquí buscamos las noticias porque no queremos crear zozobra en la población. Por ejemplo, aquí siempre hablamos de que Ciudad de Colón es una ciudad muy golpeada estructuralmente, es verdad, pero si aquí desarrolláramos un turismo de primera, ¿usted sabe cuántos turistas quieren venir a ver esta ciudad y transformarla a nivel económico? Si recientemente un artista en la hermana República de Colombia, y ojalá Irving nos consiga la entrevista con la gobernadora del Chocó, una chica que está muy apegada en las redes, y como Irving ha hecho el contacto con los colegas periodistas que nos emanan informaciones de Colombia, esta muchacha ha hecho un trabajo grande, es una gobernadora joven, no pasa de 35 años. Es una joven activa, y al punto que logró conectar que Shakira llegara al Chocó con un hombre multimillonario, y ya van a hacer más de 10 escuelas, van a construir una universidad. Entonces, nosotros necesitamos vender al mundo que sí hay necesidades, sí hay problemas, pero podemos solucionarlos y tenemos todas las condiciones estructurales para avanzar. Así que vamos a esperar la información oficial cuando la tengamos en mano, así como hemos manifestado cuando se habló el tema de que habían mandado al exalcalde a Coiba. Son temas que tenemos que manejarlo con sumo cuidado, y el objetivo de este programa es construir, no levantar odio ni rencor, porque en base a ese periodismo es que Colón lamentablemente no ha avanzado. Vamos a cambio comercial y venimos de inmediato con información nacional.

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2: Esta canción es realmente dinámica, alegre a la gente que viene en tranque manejando. Saludos con calma, precaución, por favor. Recuerden que a la altura de la avenida Medhuaque están reparando la vía en horas de la noche y madrugada. Así que va a encontrar piedritas que se pegan con el alquitrán a su carro. Cuidado, maneje con precaución. La gente que está en el tranque entre Sabanita, San Judas, la feria. Calma, un saludo a la familia, a los esposos Reynolds, que vienen a esta hora rumbo a su trabajo. ¿Cómo están, señores? Muy bien, gracias por eso. Al conductor de taxi, el señor Cali. Dice, dígame Calito, yo escucho su programa todos los días. Felicíteme a las muchachas, voces bonitas. Eso me lo dijeron ayer. Así que están picando las chicas. Ey, así que felicidades a todas las personas que están en sintonía. A nuestro querido padre allá en el occidente. Está escuchando Real Audio, el chiquillón de 80 y tanto que le gusta el internet. Como le digo, gracias por estar con nosotros. A toda la gente que nos acompaña a esta hora, conductores de buses, trabajadores, taxistas, la gente que está vendiendo empanadas, los que están en las pequeñas fondas. Buenos días, la gente que está ahí en Super 8, valga la cuña, a la altura que de la avenida Randolph, o como quien va para los puertos. A esta hora hay mucho movimiento allí. Oiga, me maneje con precaución. Me toca en este momento darle el pase a mi compañera de labores. Vamos primero con entrevista en vivo a esta hora de la mañana. Vamos con entrevista en vivo. Tenemos 6:30, porque tenemos 6:30 en punto. Y venimos entonces con Nacional. Y ya está haciendo el contacto mi amigo Rolando el Canchibón Ábrego. Me deja una perdida. ¿Cómo estás, hermano? Buenos días. Espero que estés bien. Saludos cordiales. Me manda el número de su unidad, por favor, para que estemos al pendiente. Y también nuestras compañeras. La familia está escuchando, ¿no? La gente de ustedes. Sí, cómo no. ¿Quieren algo que decir? ¿Tienen que mandar un saludo a esta hora de la mañana? No. No, están calladitas. Están en modo aire acondicionado. Vamos entonces en breve a hacer la llamada. Todavía no estamos conectados. Estamos en la espera a ver si podemos. Hay una situación que se da en este momento. Los títulos de propiedad, escuche esto. Los títulos de propiedad de los moradores de Puerto Escondido, una barriada que tiene más de 40 años, los moradores no tienen el título de propiedad. La barriada está creciendo y ahora el asunto es difícil para moradores. Tenemos con nosotros a la señora Hilda de Alarcón, vocera, luchadora de la comunidad. Señora Hilda, tenemos 5 minutos. ¿Cómo está usted? ¿Cómo le ha ido?
3: Bien,
2: cuénteme.
3: Gracias a Dios.
2: Cuénteme el problema que tienen ustedes. Cuénteme.
3: Bueno, nosotros aquí en Puerto Escondido tenemos una problemática de 47 años. Es la titulación de nuestras viviendas. Con el gobierno pasado habíamos logrado ya la titulación de 2-1, 2-5 y 2-6. Faltando aprobación de plano en las 2-2, 2-3 y 2-4. Pero con este gobierno, que es mi gobierno, no hemos podido lograr nada. Entonces, le hemos mandado citación. Precisamente íbamos a cerrar la calle el 17. Y estando yo en el consejo, parece ser que él vio el video. Y así que nos mandó una notificación de que lo iba a atender o el 14 o el 29. Bueno, quedamos que el 29, este sábado 29, él viene para la barriada de Puerto Escondido a atender la situación que tenemos con el banco hipotecario. Pero ¿cuál es la preocupación de nosotros como moradores? Que no hemos podido lograr con el banco hipotecario, menos vamos a poder lograr con la caja de ahorro. Y la caja de ahorro no nos va a tratar a nosotros bien. Porque primeramente nosotros venimos de Fall River. Nosotros del sector 2-2 construimos nuestras viviendas. Y no es que seamos invasores. Así que nosotros necesitamos que antes del 31 que ellos se van, ellos no puedan solucionar este problema que tenemos aquí en Puerto Escondido. Y esa es la problemática.
2: Ok. La situación entonces para ustedes son dos puntos. Uno, hay reunión el 29, ¿cierto?
3: Ajá, exacto.
2: ¿Qué sí, funcionario, exacto. ¿Qué funcionario va a llegar ahí?
3: El gerente del Banco Hipotecario de Panamá. Caramba. Y la gerente de aquí de Colón.
2: Muy bien. ¿Hay deudas que ustedes tienen ahora mismo o han pagado y no se refleja? ¿Cómo está esto?
3: Bueno, mire, en los otros sectores como 2-1, 2-5, 2-6, 2-3 y 2-4, ellos han pagado su vivienda. Pero en un tiempo le pararon el descuento directo. ¿Por qué? Porque estaban en concepto de alquiler. Entonces, le pararon el ¿cómo se llama? El descuento directo de ellos. Pero aquí no es que no hemos pagado. Aquí lo único que no nos han permitido pagar ha sido la 2-2. Porque nosotros mismos construimos nuestra vivienda. A nosotros nos dieron una máquina de hacer bloques. Y nosotros mismos hacíamos nuestro bloque y nosotros mismos construimos nuestra vivienda. Luego que nosotros construimos nuestra vivienda, entró el MIBIO a construir los otros sectores. Pero no es que aquí se deba dinero, pero con el gobierno anterior nos dijo que nosotros nos iban nada más solamente a cobrar las tierras a $2 el metro. Y entonces no sabemos en qué va a quedar nada de eso.
2: Bien.
3: ¿En qué van a quedar las personas que ya han pagado su vivienda?
2: Perfecto. Señora Hilda, una consulta. ¿Ya ustedes, la comunidad está alerta de esta reunión? ¿Todo el mundo sabe? ¿También los funcionarios públicos?
3: Sí. Para esa reunión viene el honorable Cerrut y la licenciada Chong.
2: Perfecto. La diputada y el honorable representante del corregimiento de Cristóbal.
3: Exactamente.
2: Manténganse en línea. Manténganse en línea porque tenemos...
3: Yo estaba volanteando en Puerto Escondido.
2: Ok, manténganse en línea, no se vaya porque tenemos en la otra línea de la estación al señor Griffin King. En este momento, Griffin, rapidito.
3: Ok.
2: Cuénteme, ¿qué más tiene usted que agregar? Le escuchamos.
4: Gracias, Rolando, gracias por la oportunidad. Mira, nosotros sabemos del plan Juan de Montene de Arrozemena desde los años 70. Ese plan fue divulgado, 30 millones... para vivienda, y el problema de nosotros fue que los gobiernos locales permitieron que el gobierno central nos diera esto en arrendamiento. Eso es lo que pasa con el nuevo sector, que son los cuatro sectores que menciona la compañera Isla, y estamos en esto 9 quinquenios y medio y ningún gobierno, hay que ver, Rolando, qué mano peluda hay detrás de estos terrenos. Nosotros sabemos de que muchos años atrás hubieron personas, empresarios grandes en Colón que vieron esto y ahondado a eso el 99 y llegó BIB y todos ellos han titulado, porque la gente en la cresta tiene título de propiedad. ¿A cuesta de quién? De Puerto Escondido. Todas estas variadas aledañas la conocen por Puerto Escondido y nadie da fe de esta tierra. ¿Por qué razón a 47 años a nosotros no nos han podido titular todavía? Y todos los conglomerados de globo de terreno de los Andes, Santa Librada, que son del plan Juan de Montenegro de Arrozemena, ya lo han titulado, Rolando.
2: Griffin.
4: Lo dejo para que continúe.
2: Gracias, señor Griffin. Señora Hilda, para que invite a la población y usted entonces el lunes, o vamos a tratar de estar en la reunión, si no, hacemos contacto para que usted nos dé más detalles lo que ustedes logren en esa reunión. Adelante, señora Hilda.
3: Ok. Bueno, estamos invitando a toda la población de Puerto Escondido, a las aledañas también, porque hay Valle Verde A, Valle Verde B, tampoco están titulados. Entonces, la lucha no es solamente de Puerto Escondido, vamos a unirnos como vecinos, vamos a luchar por nuestra titulación. Así que lo invito para este sábado 29 de agosto a las 4:30 para que vengan a la reunión con el gerente general del banco hipotecario.
2: Gracias, señora Hilda. Vamos a estar al pendiente, le vamos a estar llamando porque queremos que la gente de Puerto Escondido tenga su título de propiedad. Es la campaña que ha iniciado Noticias 360 como otras barriadas que hay que entregarle el título de propiedad y lamentablemente no se da. Gracias por haber estado con nosotros. Muy amable.
3: Igual, bendiciones.
2: Gracias. Igual, señor Griffin, que estuvo con nosotros. 6:38 minutos. Vamos de inmediato con información nacional.
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6: Seis y 40 de la mañana. Hoy

0: Nacional para su consideración.
1: 6:42 PM. El diputado Beceray Richard presentó ante el Pleno de la Asamblea Nacional un proyecto de ley que busca garantizar alimentación gratuita para estudiantes de primaria y nivel básico, además de proporcionar uniformes a alumnos de escasos recursos. La iniciativa pretende apoyar a las familias que enfrentan dificultades económicas y garantizar que los estudiantes reciban alimentos durante su jornada escolar. El proyecto también contempla la participación de los padres de cada zona escolar en la preparación de los alimentos, mediante su contratación para colaborar con el programa. Según la propuesta, esta medida busca involucrar a las comunidades educativas y fortalecer el apoyo a los estudiantes en situación de vulnerabilidad.
2: 6:43 PM. El próximo desfile de las mil polleras, que se realizará el segundo sábado de enero del 2027 en Las Tablas, tendrá controles más estrictos. La Autoridad de Turismo de Panamá modificó las reglas de participación para preservar la autenticidad del folclor panameño y establece que la música deberá ser exclusivamente típica, mientras que la vestimenta y los accesorios deberán ajustarse a las tradiciones nacionales. Entre las nuevas restricciones destaca la prohibición de animales o mascotas, carros alegóricos, fuegos artificiales y luces de bengalas durante el recorrido. También se limitarán las polleras confeccionadas con telas pintadas o impresas, así como gorras, sombreros y otros elementos ajenos al folclore. Las medidas están contempladas en una resolución pública en la Gaceta Oficial y buscan reforzar la seguridad, el orden y la identidad cultural del evento.
0: 6:44 PM, ANTAI anunció una investigación para determinar si existe un posible conflicto de interés. Se conoció la renuncia de Sheirán Latorraca, quien se desempeñaba como directora de asesoría jurídica de la Dirección General de Contrataciones Públicas. Su salida ocurre en medio de la controversia generada al conocerse que es hija de Zaira Santamaría de Latorraca, magistrada presidenta del Tribunal Administrativo de Contrataciones Públicas. La situación salió a la luz el pasado 24 de agosto, cuando la magistrada acudió a la Asamblea Nacional para sustentar el presupuesto del tribunal para el 2027. Santa María defendió que ambas entidades tienen funciones distintas y aseguró haber realizado consultas antes de que su hija asumiera el cargo.
1: 6:45 PM. Exfuncionarios del Ministerio de Seguridad han convocado para hoy 27 de agosto una concentración y posterior una marcha, en protesta por la falta del pago de la prima de antigüedad. La movilización está programada para iniciar a las 9:30 AM en el Parque Porras y tendrá como destino la Asamblea Nacional, donde los manifestantes esperan plantear sus reclamos y exigir el cumplimiento de este derecho laboral.
2: 6:45 PM. Más de 20 personas fueron capturadas durante la operación Credencial 1.0 desarrollada contra una presunta red criminal dedicada a la confección de venta y utilización de diplomas falsos para obtener nombramientos como educadores. Los allanamientos se realizaron de manera simultánea en Bocas del Toro, Chiriquí, Coclé, Panamá Oeste, Panamá, Colón y Darién. El operativo estuvo a cargo de la Fiscalía Segunda Superior contra la Delincuencia Organizada, con apoyo de la Dirección de Investigación Judicial y la Dirección Nacional de Inteligencia Policial. Durante las diligencias realizadas con autorización judicial, las autoridades decomisaron diplomas falsificados, créditos universitarios, facturas y equipos tecnológicos que presuntamente eran utilizados para fabricar los documentos fraudulentos.
0: 6:46 PM, Panamá, a través de su Cancillería, expresó este miércoles sus profundas condolencias al pueblo y al gobierno de Nepal, así como a los familiares de las víctimas por la devastadora riada y deslizamientos ocurridos en la región fronteriza entre Nepal y el Tíbet, que han dejado al menos 160 muertos y unos 800 desaparecidos. La nota oficial añade que Panamá permanece hubiese unido al pueblo nepalí y que todos quienes han sufrido

0: sido las consecuencias de esta tragedia también están unidos.
1: 6 de la mañana, 47 minutos. La industria láctea panameña enfrenta el reto de elevar su competitividad y fortalecer la cadena de producción con una mayor capacidad para transformar la leche nacional. El ministro de Desarrollo Agropecuario, Roberto Linares, planteó este desafío durante la toma de posesión de la nueva Junta Directiva de la Asociación Nacional de Procesadores de Leche, ANAPROLE, para el periodo 2026 a 2028. Linares destacó que productores y procesadores forman parte de un mismo sistema y que el crecimiento de uno depende del desarrollo del otro. El MIDE impulsa programas de mejoramiento genético, reproducción y nutrición del ganado para aumentar la productividad, mientras se busca una industria capaz de procesar, innovar y generar mayor valor agregado a la producción nacional.
0: 6 y 48 de la mañana. La cartera de crédito de las cooperativas en Panamá alcanzó 1.692 millones de balboa a julio del 2026, lo que representa un crecimiento del 3% en comparación con los 1.644 millones de balboa registrados en el mismo del año pasado. Durante el primer semestre del 2026, el sector registró 144.523 referencias activas, con un saldo promedio de 11.700 balboas por obligación. El préstamo personal se mantiene como el principal componente de la cartera, con 1.174 millones de balboa y más de 103.000 obligaciones activas. Hasta aquí el bloque de noticias nacionales, siendo las 6 y 49 de la mañana.
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6: Pedro Luna, periodista de la provincia de Colón, que en este momento se encuentra en directo con su programa en la emisora Zona, ubicada en Sabanita. Pedro, ¿cómo estás? Gracias. Buenos días.
7: Gracias, buenos días, Rolando, y buenos días a todos los amigos oyentes de Marbella Estéreo a través de del noticiero 360. Saludos desde acá, desde el área de Sabanita, en nuestro noticiero informativo Tiempo de Noticias.
6: Excelente, te estamos llamando para saludarte y al mismo tiempo manifestarte que el grupo de noticias está anuente a trabajar con todos los colegas. ¿Y qué te parece que podamos hacer alianza entre un grupo y otro grupo? Por ejemplo, hoy la noticia que estamos manejando, hay muchas noticias, pero hay noticias, por ejemplo, importantes como el tema de Puerto Escondido, que hay moradores que no tienen, en este caso, título de propiedad. No sé cuál sea la que tú estás manejando ya número uno en tu noticiero hoy.
7: Bueno, hoy nosotros estamos tocando un tema interesante, Rolando, el tema precisamente las declaraciones que también ha hecho eco a nivel nacional, y es el tema de las declaraciones del director de la Caja del Seguro Social, Dino Mon, donde habla precisamente que hay más de 6.000 jubilados que están en el sistema de gobierno, en la planilla gubernamental. Sin embargo, pues él ha dicho que no son botella, pero sí son calientabanca.
6: Mire usted, fuerte. Muy fuerte esto, Pedro.
7: Claro. Ahí analizábamos con nuestro compañero Luis Salazar que si él dice unas declaraciones como esta, y él es director de una institución y reconoce que no son botellas, pero son calientabanca, Rolando, ¿qué está diciendo este señor? Al final del camino está reconociendo que tiene personas que están cobrando, que están calentando la banca, tienen un pupitre, usan bien en el Estado, cobran y no hacen nada.
6: Qué lío. De manera. Qué lío, ¿ah? Qué lío. Bueno, es parte, eso va a ser noticia hoy. Los jubilados se van a molestar, van a venir con piedras en la mano, pero es parte de la información. ¿Qué te parece este nuevo estilo donde podamos hacer alianzas rápidas y conocer que tiene un colega o el otro y así construir una provincia con un mejor sistema de noticias?
7: Claro que sí, Rolando. ¿Y cuál es la noticia que tienes el día de entonces de Dava Yard, que también pues sabemos que tiene tu audiencia y que definitivamente pues informa a Colón, y esto es lo que queremos, tener a Colón cubierto con todas las informaciones, tanto de carácter nacional, internacional y por supuesto todas las noticias locales también, para bueno, que el pueblo de Colón esté bien informado, porque la información es un derecho.
6: ¿Cómo no? Rapidito, estamos trabajando el tema de la información, que el 29 se lleva a cabo una reunión en Puerto Escondido para conocer cómo este grupo de moradores que viven en un amplio globo de terreno puedan tener su título de propiedad. Hay moradores que tienen 47 años, han pagado y aparentemente no se refleja, y ahora va a entrar, se va a eliminar el banco hipotecario y va a entrar esto con la caja de ahorros. Así que es el tema que estamos manejando acá, que es muy, muy delicado también, compañero.
7: Así es, delicado, delicado, porque inclusive hay personas que tienen pues un limbo, y ya se ha hablado de que el banco hipotecario pasará su cartera de deuda a la caja de seguro, a la caja de ahorro, pero sin embargo no se define cómo van a pagar o cuándo le van a entregar ese título de propiedad también a personas como la comunidad del esfuerzo, que viene haciendo pues gestiones y transgestiones para que se le dé también su título de propiedad, Rolando.
6: Interesante el tema. Hasta aquí, Pedro, este pequeño enlace. Es parte de nuestras alianzas. De pronto podemos hacer contacto con colegas en otras partes del país. De pronto analizamos 3-4 emisoras y hacemos algo diferente, en una nueva manera de hacer radio en Colón, de hacer noticias aprovechando las redes. Y felicitarte, porque también tú eres parte de ese grupo de modernizar el periodismo, de que los muchachos regresemos a estudiar, que aprendamos cada día y que cada día el periodismo avanza hacia un mejor futuro.
7: Así es, gracias, Rolando. Estamos a la orden y siempre analizando los hechos que hacen noticias en Colón, Panamá y el mundo. Nos despedimos y será hasta la próxima también en esa alianza informativa que vamos a mantener desde hoy con todo el país para poder reaccionar a cuanto a los hechos de noticias que genera Panamá.
6: Gracias, Pedro. Que pases buen día. Hasta aquí este enlace directo con nuestro colega desde pues Sabanita, ya que la emisora zona está y ahí tiene su noticiero en este punto de la geografía. ¿Qué les parece este nuevo estilo? En breve, ¿estamos listos con las deportivas, don Irving Harry, o hay que esperar un momentito? No, hay que mandársela a Irving. Ya está mandada. Así que bueno, ya saben ustedes, 6 de la mañana, 56, mientras acá coordinamos rápido para ir con deporte, que está David en directo. En breve estaremos con las nacionales en términos policivos. ¿Qué está pasando? Hubo un niño que, una bebé que quedó en medio de una balacera en el vientre de su madre. Trataron de salvarla, pero lamentablemente perdió la vida. Y es lo más delicado en este momento que se puede dar. Haciendo un análisis mientras corregimos acá, esa información va a estar en el mundo policivo, pero ha sido de impacto que una madre pierde la vida y luego su bebé la trata de salvar y lo mismo pasa. ¿Qué opinan ustedes allá?
8: Así es, lamentable ese hecho que ocurrió con la mamá y su bebé. La verdad, muy muy triste, y queremos que estas situaciones no se repitan en nuestro país. Lo que queremos es una sociedad que tenga paz, ¿verdad? Y que se sienta segura al momento de salir a la calle.
6: Gracias. Gracias, muy amable. Vamos rápidamente con información deportiva. 6 de la mañana con 57 minutos.
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0: este jueves con mucha alegría, con sabor a viernes, con sabor a fin de semana en la acción deportiva. Es que el día de ayer ocurrió un hecho histórico. Cristian Martínez y César Blaman han clasificado a la fase de liga de la Champions League tras ganar 2-1, con gol incluido a los 100 minutos del tiempo extra del Fulu Martínez. Con esto serían 3 panameños que logran clasificar a la próxima edición, siendo la primera vez que sucede en un solo año. Cristian sería el cuarto panameño que disputaría la competición y Blackman se convertiría en el primero en disputarla por segunda vez. Suena fácil y sencillo, pero no lo es. Seguimos con el fútbol, pero esta vez local. El Ara Unido de Colón disputó el día de ayer 2 partidos con su categoría de fuerzas básicas frente a Chorrillo FC. En la Liga Juvenil lograron la victoria 1-2 con goles de Yacel Arrieta y Regnar Dumpster. En la Liga Prom no pudieron sacar la victoria, pero sacaron un punto importante tras un empate a 0. No vamos a las grandes ligas en la MLB porque el santeño José Chema Caballero tuvo acción con los Yankees de Nueva York ante los Astros de Houston, en el que se fue de 1-4 con un resultado de 3-9 victorioso para los de la Gran Manzana. Iván Herrera también vio acción en las grandes ligas con los Cardenales de San Luis, en donde se fue 3-4 con una carrera anotada y una base por bola en la derrota 8-7 ante los Orioles de Baltimore. La selección de Panamá en baloncesto se mide hoy ante la selección de Canadá en la Arena Roberto Durán a las 8:40 de la noche, buscando sumar puntos en el clasificatorio al Mundial de la FIBA 2027. De momento, se encuentran en la tercera posición de su grupo junto a Argentina, Cuba y Uruguay. El día de ayer se presentó el roster oficial de los que nos representarán. 5 colonenses están incluidos en esa lista: Trevor Gaskins, Gil Atencio, Aaron Lane, Robert Armstrong y Anthony Viveiro. La selección sub-15 viajó rumbo a México para disputar su torneo en el CAR de la selección mexicana entre el 29 y el 31 de agosto. En esta se enfrentarán en los 3 días a 3 rivales diferentes: el 29 frente a México, el 30 frente al Houston Dynamo y el 31 frente a la selección de Perú. En la lista que presentaron el día de ayer el técnico César Aguilar, también hay un colonense y es Luis Martínez, que pertenece al equipo del Árabe Unido de Colón. Desde aquí, de los estudios de Marbella, les enviamos toda nuestra suerte y el éxito posible a todos los jugadores y al cuerpo técnico. El día de hoy, jueves 27 de agosto, siguen los compromisos de clasificación a competencias europeas. En la Europa League tenemos al Besiktas del colonense Amir Murillo, con el partido de ida ya resuelto con un 3-0 arriba, pero ojo, que así mismo pensábamos el día de ayer con el equipo de Andrade en Champions, que no era imposible remontar, y remontaron. Esperemos que este no sea el mismo caso y que Murillo pueda clasificar a la fase de la liga de la próxima UEFA Europa League. En la Conference League tenemos al Genk de Bélgica con Josué Vergara, que también busca su pase a la siguiente edición de la competición. En el partido de ida quedó 0-0. Solo necesitan anotar y sacar la victoria para que puedan pasar a la siguiente ronda y así también tener a otro panameño en estas competiciones europeas. Desde el lunes se lo avisamos aquí en Noticias 360. Esta semana podría ser histórica para el deporte en Panamá, pero aún falta. No nos adelantemos. Ya mañana podremos hablar con fundamentos necesarios. Panamá se queda...
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2: 7:03, una mañana radiante, el sol e imponente bendiciéndonos con qué calor, pero sabroso la gente que está haciendo ejercicio hasta ahora, los gorditos, los chicos Belmont, que están haciendo ejercicio en el sector del Paseo Marino, Paseo Washington, en el estadio de fútbol, en el estadio de... La gente que está practicando deporte, buenos días. Pero hay gente que en este momento está en buses, están viajando, están trabajando. Hay unos que van para la costa arriba, para la costa abajo. Bueno, nuestra compañera Amada Racero va rumbo con un equipo de trabajo y de relaciones públicas del Mides hacia la costa arriba de Colón. Amada, ¿dónde estás en este momento? Adelante.
3: Como no sé, buenos días. Buenos días, Rolando. Buenos estamos días. En este momento dirigiéndonos hacia el distrito de Santa Isabel, específicamente el corrimiento de Palenque, donde vamos a estar realizando la tercera jornada de acción social. Transformando vida con Pacto Firme. Con Pacto Firme estamos todo el equipo del MIDE, se dirige hacia acá para llevar en tiempo real todos los servicios del MIDE hacia ese sector de la costa arriba de Colón. No solamente va a estar el MIDE, va a estar varias instituciones, va a estar la Policía Nacional, Vivienda, la Cultura y una serie de instituciones, toda la Junta Técnica prácticamente allá en ese sector, para que esta población pueda ser beneficiada con los servicios que recibe el Estado, que ofrece el Estado.
2: Muy bien, tengo una pregunta que hacerte, te escucho muy callada, tú vas en bus, estás parada, estás sentada, ¿dónde estás tú ahora mismo?
3: Vamos aquí en un bus.
2: ¿En bus?
3: Hay un poquito de problema con...
2: Dime, se fue la señal.
3: Hacia allá todo un equipo completo de lo que va a ser estos servicios que ofrece todos los programas del MIDE, los programas de transferencia, así como los programas transversales que vamos a estarle ofreciendo a esta gente. Tenemos entendido que el distrito de Santa Isabel es uno de los que menos beneficiarios tiene el Ministerio de Desarrollo Social, y esta vez van a tener toda la oportunidad toda esta población, desde lo que es Nombre de Dios hasta Santa Isabel.
2: Ok, gracias, Amada. Sé que están solucionando el pequeño percance del bus. Van rumbo ya hacia la costa arriba. Cuídense mucho, va con un elenco de trabajo de funcionarios públicos. Así que le vaya bien. ¡Éxito!
3: Cómo no, muchas gracias a ustedes.
2: Bueno, la gente de Palenque, anuente que van para allá. Para que ustedes vean que estamos en todas partes. Este es un noticiero de alianza, de tener colegas unidos, de buscar la unidad general, de crecer profesionalmente. Don Néstor, ¿cómo le fue? Hay una noticia, bueno, hay una información importante, la información que tiene que ver con Fiestas Patrias, la fiesta del Cristo Negro. Usted estuvo por allá, vi que estaba en reuniones. Óigame, ¿la iglesia ya está lista para poder entrar? Eso está en reparación, ¿no? Sí, pero déle rapidito ahí, dígalo usted.
4: Sí. Buenos días a toda la audiencia. Sí, la verdad, la iglesia está en reparación en estos momentos, está su reestructuración. Se espera que en los próximos días se confirme la llegada del señor presidente a este sector de Portobelo. Estaba programada para la semana pasada, sin embargo, fue pospuesta. Así que vamos a esperar. También está lo que habías mencionado, otro tema que habías mencionado también, el tema de los desfiles. Sí. Oiga, wow, un tema bastante... Todavía no se sabe. Hay tres rutas que están analizando, y la verdad aún no se sabe. Lo que sí están en la mira, sí, que tiene los estamentos de seguridad, son los desfiles de Sabanitas.
2: ¿Y eso por qué?
4: No sé. Yo la verdad no entiendo a la policía. Si tú se quiere realizar un evento, solamente tiene que brindar la seguridad, lo único, pero no quieren trabajar.
2: Bueno. Ahora, yo sí le comento algo a la audiencia, antes de ir a las internacionales, que ya está listo nuestro compañero Irving Harris, es que quien decide dónde va el desfile no es ni el gobernador, no es el MEDUCA, no es el alcalde, no es el Consejo Municipal, es la Policía Nacional. Ya es hora que se le diga a la gente las cosas con total verdad, sin ningún tipo de maquillaje. Quien decide por estadística, aunque el pueblo se moleste, donde va la ruta del desfile es la Policía Nacional. Antes eran proteger y servir, ya no, ya cambiaron el nombre, ahora son Dios y Patria.
4: Sí, la verdad, no entendemos este tema porque se ponen en reuniones, organizaciones, ¿no? Que esta ruta, y al final cuando viene la policía, viene el SPI, ellos ponen la ruta, lo que ellos quieren y ya.
2: Se acabó.
4: Bueno,
2: esperemos por ahora el desfile de que va. ¿En qué ruta? No sabemos. Usted vaya preparando el trajecito, el banderín del niño, el agua para ese tiempo. Y otra cosa, dice que quieren regular la hora del desfile en la noche. Eso ya, eso es por gusto. Aquí las bandas independientes entran en la noche y se va hasta la madrugada. Y bueno, es algo normal, ya es parte de la cultura. Mientras aquí tenemos una cultura diferente al interior. Allá los desfiles son hasta las 1000. Y nadie dice nada. Y beben bastante ron. Pero es un comentario rápido. 7:09 minutos. Vamos con don Irving Harry, que ya tiene contacto con nuestros colegas a nivel internacional.
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5: 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Desde Barranquilla, Colombia, Miguel Ángel Rodríguez presenta hoy Noticias del Mundo, jueves 27 de agosto. Bienvenidos. Más de 400 personas están desaparecidas tras inundaciones en Nepal. 4 muertos en ataque de Estados Unidos a narcolancha en el Caribe. Director de la CIA habló en Moscú con los servicios secretos rusos. Benjamín Netanyahu descarta acuerdos con el gobierno de Irán y los tilda de salvajes. Al menos 15 neonatos mueren tras un incendio en Pakistán. La estrella de la música country Dolly Parton falleció tras una breve lucha contra el cáncer, declara su autopsia. La Corte Constitucional de Colombia avala reforma pensional impulsada por el expresidente Gustavo Petro. Salvador y Panamá en máxima alerta por creciente sequía ligada al fenómeno del Niño. El gobierno de España declara Ceuta y Melilla son de España. Omán espera abrir muy pronto corredor para el tránsito por el estrecho de Hormuz. Estados Unidos revocará visas de turismo a quienes solicitaron asilo. Canadá impone aranceles del 50% a varios productos de los Estados Unidos. La eventual salida de Colombia de la Corte Penal Internacional sería un grave revés que erosiona la democracia, opinan los expertos. El oro gana peso en las economías de América Latina. Los océanos alcanzan su temperatura más alta jamás registrada, afectando corales, medusas y la pesca. El virus del Nilo Occidental infecta cada vez más a personas y animales en Europa y en los Estados Unidos. Meta acuerda pagar más de 16 mil millones de dólares a Estados Unidos en caso de adicción a redes en los menores de edad. Las autoridades de Francia reconocen por primera vez el origen profesional de un cáncer de mama en una azafata. Grupo económico de la ensambladora alemana Volkswagen prepara otros 50.000 despidos de empleados. Todos los precios se han duplicado en Irán como consecuencia de la guerra y las sanciones impuestas por Estados Unidos. El gobierno de China confirma una consolidación constante de los avances logrados para reducción de la pobreza. Los científicos de Kazajistán obtuvieron una nueva variedad de cebada que es resistente a la sequía. Italia retira su apoyo a la aspiración de reelección de Gianni Infantino en la dirección de la FIFA. Varios sectores políticos y sociales de Bolivia coordinan acciones para definir medidas de presión y poder combatir el aumento en los precios del diésel. Una de cada 3 personas en Argentina tienen problemas para cancelar las deudas que tomaron con bancos o prestamistas. Refinanciar nuestra deuda es imposible, opinan. 47 heridos y varios hospitalizados tras una explosión de cohetes en las fiestas de San Miguel, en Navarra, España. Argentina prevé volver a exportar gas natural licuado tras el financiamiento de 900 millones de dólares que servirían para construir un gasoducto. Tras imperfecciones detectadas en varias series de inteligencia artificial y frustraciones, las empresas afectadas vuelven a contratar personal humano que antes habían despedido. Estados Unidos registra la cifra más alta de contagiados por sarampión desde 1991.
6: Una de cada 100 personas podría morir por el sarampión, advierten facultativos. Las inundaciones en Nepal dejaron un saldo parcial de 98 muertos y más de 900 desaparecidos. Corea del Norte enviará 100 deportistas a los Juegos Asiáticos. La economía de Alemania está en la mira de los servicios secretos. Desde Barranquilla, Colombia, Miguel Ángel Rodríguez presentó hoy Noticias del Mundo.
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9: Continuamos con información policiva, siendo las 7 de la mañana con 16 minutos. Pablo Ricardo Barrett, de 20 años, hijo de un teniente de la Policía Nacional, fue asesinado a tiros mientras se encontraba en el sector 42 de Santa Marta, ubicado en el corregimiento Belisario Frías, distrito de San Miguelito. El reporte preliminar detalla que el joven, quien mantenía en su contra un amplio prontuario policivo, fue interceptado por unos pistoleros entre veredas. Malherido, Barret fue trasladado de emergencia al policentro de San Isidro, donde fue declarado muerto.
10: 7:16 de la mañana, un hombre de 21 años fue asesinado por arma de fuego en las inmediaciones de una recicladora Datsun, ubicada en la avenida Frangipani, en el corregimiento de Curundú. El cuerpo quedó tendido en la parte exterior de la empresa, en la acera que se ubica entre el inmueble y la vía, cuando se disponía a llevar el material reciclable para vender.
11: 7:17 de la mañana. La bebé de la mujer que fue asesinada en el sector de Guarumal, corregimiento de Caimitillo, murió en horas de la madrugada en el Hospital del Niño, donde se mantenía recluida. Aunque la niña fue extraída de emergencia del vientre de su madre muerta, nació sin signos vitales y tuvo que ser reanimada por los médicos que efectuaron el procedimiento, por lo que se mantuvo en la sala de cuidados intensivos con pronóstico reservado. Hasta aquí las noticias policivas, siendo las 7:17 de la mañana.
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2: Máximo Moreno, que es el director provincial del IFARO, con una historia importante para que usted sepa. Licenciado, buenos días, bienvenido, adelante, de los últimos pormenores.
14: Buenos días. Saludos a todos. Gracias por la entrevista. Estamos aquí, bueno, reportando desde Colón con el cierre de nuestra jornada. Bueno, teniendo algunos temitas pendientes en la jornada de entrega de tarjetas, ya que es importante para la población que sepa que hay dos o tres cositas que nos quedaron pendientes para que no sientan que las dejamos por fuera, sino que llevan una programación diferente a lo que se tenía previsto con el primer calendario oficial o con la primera fase en la cual iniciamos con esta entrega de tarjeta. Entonces, nos llegan muchas preguntas como cuándo pagan a los demás, especialmente a quienes no han recibido la tarjeta. Y aquí tenemos dos situaciones particulares. Por un lado, está nuestro beneficiario de Chagres, Donoso, y el distrito de San José, de Omar Torrijos. que por las características rurales y de difícil acceso, estas comunidades requieren una logística de movilización diferente. Y para ellos se está preparando una programación especial y estaremos anunciando oportunamente las fechas, los lugares y el mecanismo de pago al cual estos serán atendidos. Por otro lado, también tenemos a los acudientes que poseen pasaporte o permiso de trabajo, quienes en algunos casos, por no poder completar la validación biométrica que se hace por medio del Tribunal Electoral, que única y exclusivamente lo permitía por cédula, esta validación permitía la confrontación de los datos biométricos con la información de la cédula, y estos casos también tendrán un mecanismo de atención especial que será comunicado oportunamente. No es que no se le va a pagar a los panameños que tienen padres extranjeros, sino que por no poder nosotros realizar, y es un tema de aplicación, eso se va a programar. Entonces, es importante que no es un tema de discriminación, no es un tema que no se le va a pagar, nada más que, bueno, se va a hacer una programación diferente, con una fecha diferente, con un método de pago diferente, el cual será anunciado por los canales habituales, que nosotros lo hemos hecho de manera oportuna. Y es importante, nada más, que estén pendientes tanto los que viven en comunidades apartadas, rurales, con difícil acceso, o los que tienen acudientes extranjeros que en su condición necesitan o tienen derecho, más que nada, a el beneficio. Entonces, es importante que esto se pueda aclarar y que los padres también puedan mantener como esta línea de entendimiento.
2: Licenciado Máximo, en este caso, las personas que nada más han cobrado una sola beca, faltan otras por cobrar, ¿qué mecanismo hay al respecto?
14: Bien, por lo general, a todos se le incluyó solamente el primer pago 2026. Lo que estábamos haciendo era la distribución de la tarjeta. Ya el director general en otras entrevistas anunció fechas aproximadas para el segundo pago, y es importante que nosotros podamos tener la disposición del plástico para otros programas, ya sea concursos, puestos distinguidos, beca por discapacidad, todo se va a recibir en esa tarjeta. Entonces, nosotros ya generamos los mecanismos iniciales, que son entrega de documentos, nosotros generamos entrega de boletines, toda esta información, como quien dice, ya está de este lado. Solamente hay que esperar la fecha que se dispongan para el pago y se va a ver reflejado en la tarjeta. Ojo, esto es para quienes cumplieron con la entrega oportuna de los documentos, porque es importante que hay mucha gente que piensa que el pago se va a hacer automático aún no habiendo entregado los documentos, cuando en el reglamento de becas nosotros entregamos a todos los nuevos beneficiarios o los nuevos becarios que toda vez que uno reciba documentos, ya sea boletines, hay que llevarlo al IFARU. O sea, hay que llevarlo al IFARU porque esto nos ayuda para el sustento, el seguimiento de becas. Entonces, todos los otros beneficios que tiene, ya sea becas por concurso, puesto distinguido, se van a recibir en dicha tarjeta, incluyendo también a los estudiantes que tienen el beneficio por o estudiantes que tienen el apoyo económico por discapacidad. Entonces, todo se va a recibir ahí. Por el momento, 2026 solamente se ha entregado el primer pago, pero más que nada era una logística para que todos recibieran la tarjeta, para que no se tuviera que formar más filas, y bajo esa premisa luego ya se van a hacer los desembolsos como si fuera un depósito de ACH a todos los que tienen ya sus tarjetas.
2: Licenciado, muchas gracias por su participación. Muy amable, tenga buen día. Estamos siempre a la orden aquí en Noticias 360. Pase bien.
14: Gracias.
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11: Siete y 24 de la mañana. Vamos con la cultura nacional. La Feria Internacional del Libro de Panamá continúa reuniendo escritores, artistas y lectores en Atlapa. Entre las actividades de esta semana destaca la participación del barista mexicano Julián Martínez Morales, quien presentará su libro sobre café, arte y cultura este jueves y viernes.
9: 7 de la mañana, 24 minutos. El Museo de Arte Contemporáneo cerró temporalmente su sede de Ancón para preparar nuevas exposiciones, pero su actividad cultural continúa en otros espacios. En Colón presenta en casa artistas como Afro en la colección MAC Panamá, una muestra que reúne obras vinculadas con la identidad y la creación afro.
10: 7:25 de la mañana, las redes sociales también están cambiando la manera en que los jóvenes descubren los libros. El fenómeno BookTube continúa creciendo en Panamá y se ha convertido en una de las herramientas para recomendar lecturas y acercar nuevos públicos a la literatura.
11: 7:25 de la mañana. Desde hoy, Guadalajara acoge una nueva edición del Encuentro Internacional del Mariachi y la Charrería. La celebración se extenderá hasta el 6 de septiembre con música mexicana, presentaciones artísticas y actividades en distintos espacios de Jalisco.
9: 7 de la mañana, 25 minutos. Quito cierra agosto con una variada agenda cultural que combina conciertos, exposiciones, recorridos y actividades artísticas. Entre los espectáculos destacados de estos días aparecen Rawayana y Maroon 5. Hasta aquí la información cultural.

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Antes de continuar con el grupo selecto de damas de noticias aquí en Noticias 360, saludamos a la señora Clary en sintonía todos los días con nosotros, una mujer alegre, una abuelita contenta, que está con nosotros en Puerto Pilón. Muchas gracias. También saludamos a los oyentes que están en Buena Vista a esta hora. Allá está la familia González en Giral escuchándonos. Muchas gracias por estar con nosotros. Y cada uno de los oyentes que no han llamado, pero que están al pendiente. Ya por ahí tenemos, creo que boletos para el baile de Samisandra. Vamos a estar al pendiente cómo se van a estar obsequiando, ya que el baile es mañana con mi amigo y mi hermano Rolando el Cachimbón Ábrego. Esto será en un sitio específico que en breve estaremos escuchando.

0: Continuamos con información de farándula nacional, y es que la competencia panameña Yo Me Llamo tuvo el pasado martes su tercer concierto en vivo y terminó con la eliminación de la imitadora de Rocío Dúrcal. 9 participantes continúan en carrera y buscarán avanzar al próximo espectáculo.
1: 7:27 de la mañana, los hermanos Sandoval se sumaron a la tendencia de farmear aura en redes sociales. Con su característico acordeón y estilo típico panameño, los artistas demostraron que también saben aprovechar las nuevas tendencias digitales.
2: 7:27 de la mañana, el cantante puertorriqueño Ozuna fue señalado públicamente por una modelo que lo acusa de maltrato físico y difundió imágenes como supuesto respaldo de sus declaraciones. Hasta ahora se trata de acusaciones públicas y no de una conclusión judicial.

0: La cantante británica Charlie XCX continúa ampliando su carrera artística y ahora apuesta por la actuación. Su nuevo proyecto cinematográfico Eruja representa un paso más a su incursión en el cine y demuestra su interés por combinar música, moda y actuación.
1: Ricky Martin volverá a la pantalla grande con Hombre al Agua, película que también cuenta con Gael García Bernal. El film tendrá su estreno mundial en el Festival del Cine de Venecia y posteriormente pasará a Toronto.
2: 7 y 29 de la mañana, el actor británico Tim Curry falleció a los 80 años. Su carrera quedó marcada por personajes inolvidables en el cine y televisión, especialmente por su papel en The Rocky Horror Picture Show. La noticia generó reacciones entre seguidores y figuras de la industria. Hasta aquí las noticias de Farándula.
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6: Lo sigo diciendo, esta canción como que alegra el ambiente. Hoy, sol radiante. Así que a los maestros, a los médicos, enfermeras, ingenieros, el que vende todavía periódico, esta venta se perdió, pero todavía hay remanentes del periódico. Buenos días. La gente que está en el mercado municipal, ¿cómo están? Espero que bien. La gente que vende cualquier artículo o producto, buenos días. Hacemos el resumen en breve, ya estamos cerrando o cayendo el noticiero. Así que iniciamos con entrevistas muy importantes. Logramos tener al gobernador de la provincia gracias a nuestro compañero Néstor Delgado. Estuvo también el alcalde del distrito de Puerto Velo hablando con nosotros. Conversamos vía telefónica con una moradora de Puerto Escondido preocupada por los terrenos que todavía no han sido adjudicados a sus dueños. De igual manera tuvimos al colega Pedro Luna desde su hermana estación de radio en Sabanitas, la gente de zona con nosotros, en lo que será la alianza de otros medios, no solamente internacionales que ya amarramos, sino también locales y nacionales. El objetivo es construir un nuevo periodismo en Colón que permita a las personas tener libertad real de expresión, no importa su ideología política, periodística, religiosa, cultural. Este es un noticiero para todos, eso es lo más importante. Entonces, hablando de esto, también tuvimos a la compañera Amada que va rumbo en un bus con un equipo de trabajo del Mides hacia la costa arriba de Colón, y también hemos tenido a otros moradores que han dado su punto de vista. Pero cerramos el noticiero con algo interesante: hoy hay un eclipse. A ver, nuestra compañera Angie nos lo dice.
1: Claro que sí, esta noche Panamá podrá disfrutar de un eclipse lunar parcial, un fenómeno astronómico en el que la Tierra se interpone entre el Sol y la Luna, proyectando su sombra sobre nuestro satélite natural. El eclipse comenzará alrededor de las 8 y 23 de la noche, mientras que su punto máximo será cerca de las 11 y 12 pm, cuando aproximadamente el 93% de la Luna estará cubierta por la sombra de la Tierra. El fenómeno podrá observarse a simple vista siempre que las condiciones del tiempo lo permitan, y no se necesitan lentes especiales para contemplarlo. Así que esta noche miren al cielo y disfruten de este espectáculo astronómico.
0: Claro que sí, compañera. Es importante resaltar que este eclipse se podrá observar en su totalidad desde América y buena parte de Europa y África, así como en regiones de Medio Oriente y Asia Occidental.
2: Qué bueno, vamos a tener un eclipse de sangre, la luna de sangre. Bueno, a aprovechar ese momento que nos da la naturaleza hoy, en esta noche.
6: De esta manera vamos culminando, solamente cerramos diciendo que antes, cuando estos eclipses se daba, que no existía la magia de las redes ni la radio, los abuelitos le decían a las hijas embarazadas, no salgan a ver el eclipse, porque el niño va a salir con un lunar, que si negro, que si rojo. Tenemos allá en el estudio, dígame, ¿qué tenía que decir usted?
2: No, que esas son las creencias, ¿no? Las ya. creencias nacionales.
6: Sí, sí, sí, algo sí. criollo. Es como cuando leí, estos chicos de ahora no leían eso de que, ¿cómo se llama? Narraciones Semana para Santa. Semana Santa, que no te podías ir al río porque te convertías así en pez. Sí. Había una novela, creo que eran Narraciones Panameñas.
2: Así es.
6: Sí, sí, sí, que si la tulivieja y eso. Así que la gente va a ver el eclipse, ojalá se pueda ver. Pero ya esos fenómenos antiguos de que no lo hagas esto porque aquello, ya eso no se da. ¿Estamos bien?
2: Así es.
6: Ok, vamos despidiendo el noticiero, está cayendo. Han sido sus voces informativas.
2: Elba de Amor.
1: Su locutora favorita, Angelis McDonald.
0: Katiushka Rodríguez.
6: Bueno, nosotros acá está Néstor Delgado, está el chico de los deportes, el señor Juan David Ruiz. Quedan en compañía del amigo Rafael Vargas. Ha estado en controles don Irving, el maestro Harris, Miss Dea Naís en guión, que ha estado hoy de loco el guión, una locura por todos lados. El pobre Irving lo hemos puesto a tomar café temprano, pero no importa. Se despide Rolando Manuel Espinosa y mañana, Dios primero, estaremos con ustedes en otra emisión más de Noticias 360 por Marbella Estéreo.

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0: Señor, ¿a quién iremos? Solo tú tienes palabras de vida eterna. Recibe el alimento del alma, la primera palabra.
1: Jesús comienza con una invitación clara. Estén en vela, porque no saben qué día vendrá su Señor. Velar en el lenguaje evangélico no significa vivir asustados, esperando que ocurra algo malo. Significa vivir despiertos, conscientes de que cada día tiene valor y de que nuestra vida está orientada hacia el encuentro definitivo con Dios. Jesús habla después del servidor fiel y prudente, aquel que continúa cumpliendo su misión incluso cuando su Señor parece tardar. Aquí aparece una tentación muy humana. Cuando Dios parece tardar, podemos cansarnos de hacer el bien. Rezamos y nada cambia. Esperamos una conversión y no llega. Pedimos por una situación durante años y parece que permanece igual. Y precisamente hoy celebramos a Santa Mónica, una mujer que comprendió profundamente qué significa esperar sin abandonar la fe. Durante años oró por la conversión de su hijo, San Agustín.

0: sigue amando, sigue orando. Por eso la tarea de este día, recupera una intención por la que te habías cansado de orar. Preséntala nuevamente al Señor y dile, no conozco tus tiempos, pero sigo confiando. Y nuestra frase del día, la oración perseverante sigue encendida incluso cuando todavía no amanece. Regálame un corazón como el tuyo, vigilante en la fe y perseverante. Bendición.
1: La primera palabra, el alimento del alma, es mi gozo y la alegría de mi corazón.

Hey, buenos días, ¿cómo están? Espero que se encuentren bien en esta mañana de jueves. Iniciando labores a esta hora, good morning in the morning. De que viene camino al trabajo, que va entrando a la ciudad de Colón. Espero que se encuentren bien en este jueves. Bienvenidos a Tu Estilo en este 27 de agosto. Rafael Antonio Vargas Ríos con ustedes hasta las 12 mediodía.

chévere manera de llegar al trabajo, de venir en el tranquecito de la mañana. Con buena música para usted que está en sintonía. 6397-3843. Feliz jueves, Colón.

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1: La pausa comercial cuando esté de vuelta a nuestro álbum de recuerdos para el día de hoy. Saludos de cumpleaños, reporte de sintonía a través del 6397-3843. Mantenga la sintonía de tu estilo.

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9:09, estamos de vuelta luego de nuestro álbum de recuerdos. Bienvenidos a la programación de hoy, jueves.

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Bryan Adams con esta canción. Please forgive me. 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De Canadá, Bryan Adams. Vamos a seguirlo de la pausa comercial. Manténgase en sintonía. En breve vengo con información para usted, como siempre, en la mañana del jueves, a través de los 104.3 de Tu Estilo.

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Bueno, ahora también en breve van a ver en redes sociales la renuncia de Paola Toma a la coalición Vamos, a la coalición independiente. Ella ha dado sus puntos de vista, más adelante vamos a darle datos sobre eso. Y las verificaciones domiciliarias realizadas a personas procesadas que cumplen medidas cautelares distintas a la detención preventiva revelan nuevos casos en los que las autoridades no logran ubicarlas en las residencias registradas. Entre mayo y agosto se realizaron 255 visitas en distintas provincias del país y 48 personas no fueron encontradas en sus domicilios. Las verificaciones se desarrollaron en tres fases, según lo dio a conocer a través de un diario nacional de mano de fuentes policiales. En la primera, realizada los días 10 y 30 y 31 de mayo, las autoridades verificaron a 40 y no ubicaron a 11 de ellas. En la segunda, los días 20 y 21 de junio, se realizaron 99 verificaciones y solo dos personas fueron encontradas. La tercera fase, efectuada los días 19, 20 y 21 de agosto, concentró el mayor número de casos, 107 verificaciones, 35 personas no estaban en sus residencias. El total de 255 personas verificadas, 207 fueron localizadas en su domicilios y 48 no fueron ubicadas. Sin embargo, los registros muestran que no todos esos casos corresponden necesariamente a incumplimientos de la medida cautelar. De las 48 personas no ubicadas, 13 continúan bajo verificación, otras 13 se encuentran hospitalizadas y 10 están excluidas en centros o están recluidas en centros penitenciarios. 5 fueron absueltas, 4 tienen extinción de pena y 3 presentan cambio de medida.

Bueno, y otro artista que fallece. Se compartió la triste noticia sobre el fallecimiento de la voz de Optimus Prime, el actor Peter Cullen. Cullen también puso la voz para Winnie the Pooh. Así que otro artista que pasa mejor vida. En estos días fue Dolly Parton. Y todos los días también por ahí Rubén Rada, que ahora más adelante voy a poner una canción que todos van a recordar quién era Rubén Rada cuando la escuchen. Así que vamos a continuar con más música y en breve más información también a través de los 104.3 de tu estilo, Marbella Estéreo. Querida.

Bueno, y una noticia importante, usted que viaja a la ciudad capital, ya sea por trabajo o por cualquier cosa, este fin de semana suspenderán las recargas de tarjetas del Metro de Panamá y Metrobús para culminar el proceso de actualización del sistema de pago de transporte público, informó la empresa Sonda. El sistema de recarga estará suspendido desde el sábado 29 de agosto a las 9 de la noche hasta el domingo 30 de agosto hasta las 4 de la mañana. Bueno, yo pensé que era más temprano, pero bueno. Y la pausa afectará a todos los canales de recarga, taquillas, máquinas, comercios y banca en línea. La empresa aclara que los servicios de transporte operarán con normalidad durante todo el fin de semana, pese a la interrupción de las recargas, y recomienda a los usuarios anticipar sus recargas antes de la suspensión. Bueno, también esto es importante. Advierte que los usuarios que en su primer contacto con el validador tras el cambio, el sistema podría demorar unos segundos adicionales en el proceso de tarjeta. Esto no es completamente normal y ocurrirá por única vez mientras el validador ajusta tu tarjeta de transporte para el nuevo sistema en la nube, señala Sonda. Bueno, vamos al cambio comercial y de regreso más. De todas maneras, si usted va a Panamá y utiliza el metro y todo lo demás, haga con tiempo su recarga para que no tenga problema. No va a poder recargar en el momento. ¿Okay? Vamos a seguir luego de la pausa a través de Tu Estilo.

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mucha alegría por la llegada de dos panameños más a Champions. Se unen a Andrés Andrade con su equipo. El Blacky, César Blackman, y también Cristian Martínez, el Fulo Martínez. Y puede que haya más panameños en competiciones europeas. Está el caso de Amir Murillo para la Europa League, al igual que Eduardo Guerrero. En el Conference League estarían también posiblemente, y ojalá y se dé, de que Yayita llegue, Yair Modelo y Ariel Arroyo estarían también participando si sus equipos se pasan la etapa de playoff para lo que es el Conference League de la UEFA. Y en el caso de Amir Murillo con el Beşiktaş y Eduardo Guerrero también con su equipo, al igual que los otros que mencionamos, y serían 7 panameños que estarían en competiciones europeas. Ya lo saben que Andrés Andrade con su equipo de la Liga de Austria, que son los campeones, van también a la fase de grupos de la UEFA Champions League, al igual que Fulo y Blacky. Así que ojalá y se dé que 7 panameños estén en competiciones europeas para este año, en lo que es 26-27, en las competiciones de la UEFA. Vamos a seguir. Y este señor que vamos a escuchar a continuación, yo les había dicho, ¿no? El día de ayer se conoció el fallecimiento de compositor, percusionista.

0: Omar Rubén Rada Silva nació el 19 de julio del 1943 en Montevideo. Y ayer 26 de agosto del 2026 pasó a mejor vida. También conocido como Rubén Rada o el Negro Rada. Músico, compositor, percusionista, cantante, actor y presentador de televisión uruguayo.
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0: Considerado una de las figuras más destacadas de la música popular uruguaya y latinoamericana, y se caracterizó por su estilo propio, ecléctico, variado, mezcla de candombe, jazz, plena, rock and roll, samba, bossa nova. En 2008, fue distinguido como el ciudadano ilustre de Montevideo. En el 2011 recibió un premio Grammy a la excelencia musical. Rubén Rada.
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una canción icónica que deja a Rubén Rada. Los que vieron televisión y escucharon esta canción se van a acordar de dónde era. Voy a la pausa comercial y regreso. Más música a través de tu estilo.

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Vamos a escuchar música de Aitana, esta canción que se llama Superestrella.

es Aitana y esta canción Superestrella. Seguimos en esta mañana. ¿Y qué tal si te saco a bailar con dos pies izquierdos?

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Vamos al cambio comercial. No, ya vinimos del cambio comercial, quiero decir. Vamos a la parte final, iba a decir, de esta programación. 11:50 a través de Marbella Estéreo. Espero que estén disfrutando de la programación y de todo lo que hemos compartido con ustedes. Yvonne Elliman, aquí está esta canción. 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

Parte final de la programación. Los invito para que se mantengan en sintonía. Daniel Hall con ustedes a partir de el cambio comercial. Y a las 5, Jean-Pierre Arisi. Mañana, si Dios nos da permiso, a partir de las 12 de mediodía. Colón, buena tarde, excelente. Y bendiciones para todos.

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1: Iniciamos así. ¿Qué le parece? Jueves 27 de agosto 2026. Como siempre, tu amigo y servidor Daniel Hall está aquí en los estudios de Marbella Stereo para colocar la música esperando el momento de salida y a las 5.

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Farruko y Juan Magán. Lo se llama Marbella Nights. ¿Cuál es? En los cambios comerciales y volvemos enseguida. Se mantenga la sintonía. Porque ya no es de día. Aparece de noche.

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0: Así nos fuimos con esta versión de Cyndi Lauper y Yolanda Be Cool. Yeah, just wanna have fun. 5 en punto.
1: Daniel Dale estuvo en cabina.
0: Como siempre, agradecido con el Todopoderoso Creador del cielo, la tierra y todo lo que hay en ella por este hermoso y bendecido día que nos ha obsequiado el Señor. Lluvioso, oscuro, pero el Señor nos ha regalado un día más. Y que el Todopoderoso me los bendiga rica y abundantemente a todos, en el nombre de nuestro Señor Jesucristo, nuestro Salvador. Bendiciones, porque recuerden que el que bendice también se bendice. Y por un colón mejor no ensuciar, también es limpiar. Cochinos, depositen la basura en su lugar, porque si no nos podemos inundar. Por usted, cochino. Como hoy es jueves, mi cuerpo lo sabe. Chueta, ahora mismo mi cuerpo lo sabe. ¡Qué frío! Aníbal le dice bye bye, será hasta el próximo. Next Monday. 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With more music. Así que pasen un excelente fin de semana. Have a nice weekend. ¡Chao! ¡Me fui! ¡Au revoir!

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1: Sac passé tout le monde. Bienvenue al programa de Jean-Pierre Aristide, la clase del jueves. Toca ritmo soc. Hello people, how you feeling? Siamo la classe di oggi. Listen to me, pay me attention. Dice bonsoir, dice bendiciones para usted y todos los compañeros. Saludos. Hasta alto de plenitud. Para el subdirector del Instituto Bilingüe Jean-Pierre Aristide. Anthony Mario, más conocido como Big Power C. El día se puso feo, loco. Bien oscuro. Apenas son las 5 y 9. Wow. Yo que no traje paraguas. Saludo también a la directora del Instituto Bilingüe, Jean-Pierre Aristide. Señora Nora. Saludos por supuesto al personal docente y administrativo como siempre, alegrando el ambiente para toda mi gente que dice presente. Hasta alto de pleito para Bipa UC. Saluditos también para Marlene, Talía, Oliver, Calulli, Tizón, Gustavo Kiosco, señor Enrique Jack Ulloa Spar. ¿Por qué yo le digo señor? Es que tú lo ves, parece un señor. Es un muchacho. Le saludo al panadero. Parte de la señora Nora. Iniciamos el programa del día de hoy.

Un sauce con arrete, digo, sauce atlete. Oh, la canción se llama así, sauce atlete. Y se ha puesto más oscuro todavía, ¿eh?

Y dice Pastor Cuada, ¿en serio? Desde la feria hasta Sabanita no está lloviendo, chuleta, que está cayendo un diluvio. A menos que va de aquí para allá. Así que usted prepárese. Paraguas, no se mojen.

0: Bueno, si es así, vayan rápido para la casa. Esto está feo.
1: Pero en sintonía de Marbella. Hello people, how are you feeling?
0: Sí, sí, sí. A casita, porque este clima no se presta para estar saliendo a ninguna parte.

casa con frío en el auto. Sí, loco, Luis. Yo antes de salir fui a cambiar el agua al pajarito. Yo no sé qué pasó. Cuando yo entré, yo empecé hasta a temblar. ¡Frío! Y allá afuera bien caliente. ¡Qué lío! Y que baje el aire un poquito.

Dice, hoy vamos a dormir fresco sin el aire. Eso es lo que tú crees, cuando cae lluvia así, al modo está mal calor. Y hay brisa,

Si está manejando, maneje con cuidado. Abróchese el cinturón de seguridad. Algo que estamos hablando ayer, ahora que me vino a la mente, no mencioné eso. En el canal americano, AFRTS, SCN, siempre salía una propaganda de unos automóviles, de un automóvil que chocaba con un muñeco adentro. Cuando uno se ponía el cinturón o sin el cinturón. ¿Se acuerdan de esa propaganda? Pero aquí no hacemos caso. Nos montamos al automóvil y no queremos ponernos el cinturón. Ponerse el cinturón te puede salvar la vida.

0: dice muy buenas tardes, hermano Dios. Uno y trino, que siga bendiciendo. No entendí esa parte. Se siga bendiciendo en este hermoso día, en sintonía de la mejor. A esta hora saluda hasta alto de Plenitop para mi hermanazo Big Power C Murillo. So, religion.
1: Número uno.
0: Hasta zapatería. Oye, mi que zapatería, tapicería, ma.

Yo cuando salí de mi casa hacía que sol, yo no estaba de paraguas. Decía, when you drive, buckle up. ¿Sí o no, Mario Ceballos? Ponían un domi. Muñeco, pues. Sin cinturón. Y con cinturón. Y chocaban en el automóvil para que ustedes vieran lo que iba a pasar. Una propaganda bien costosa, pero... Era para meditar. Payue Epi Lamu. Dicta. Este es Dominic Latif. Ese apellido me recuerda a algo. Latif. Femes. Se llama esta canción.

También decían, when you drink, don't drive. When you drive, don't drink.

10% teacher. Lluvia a granel, pero en sintonía total al volante. Eric Parview, saludos. Vista al parque. Parkview.

Jueves de su papá, jueves. And my body know it. Digo 24. Chuta, yo me imagino hasta ahora la piquera, ¿cómo está? Las filas.

0: buenísimo.
1: Dice, buenas tardes, DJ, disculpe la pregunta, pero ¿dónde está la gasolina más barata? Esta, yo no sé. Yo no tengo automóvil, yo tengo BMW pie. Ni idea. ¿Alguien que tenga automóvil, ¿dónde vende la gasolina más barata? No, ni barata, un centavo menos. Gracias a Donald, el culpable de todo esto.

¿Quién dijo eso, Chichi Morales? Cuando la maestra te decía que formen una fila, tú ibas de un lado a otro. No, era uno detrás del otro. Es una fila. Donde quiera que tú vayas, fila. Fila para los jubilados.

supermercado te dicen forme la fila para pagar. Así que Juan Tuñón, te jodiste. Todos están al mismo precio.

profesor Murillo me está corrigiendo y dice, dije, ahora en los colegios no se dice fila, se dice ¿viste? Yo estoy quedando en el pasado. No sé qué, la maestra me decía, formen una fila. Así de guayote en el supermercado. Le voy a decir a la persona que se está colando. Hey, forma tu columna. Suena como raro. Pero ¿por qué andan cambiando las cosas?

Bueno, ¿a dónde uno va a conseguir un automóvil así como de pedo pica piedra? No funcionaba con gasolina. Era pies y freno de callos. ¿No te imaginas la gente manejando así? En estos tiempos, tiempo de la prehistoria. Así es que se ahorra la gasolina.

ya lo sé, pero para mi entendimiento, fila es uno detrás del otro. Y como dice columna, columna para mí es formarse al lado del otro. Eso es lo que yo creo que. Eso es de columna, no, no sé, no entendí. Uno al lado del otro. Así cuando tú vas a marchar y que tomen distancia,

Estoy esperando que la internet. Ya lo escribí, pero esto demora. Está como el man ese de prehistórico. Qué barbaridad. Bueno, mientras va cargando la página, no sé cuánto. Seguimos con el song. Good job.

Esperar. Dice, la diferencia principal entre ambas expresiones, o sea, formar fila o formar columna, depende de cómo se colocan las personas. Dice, formar fila es ponerse uno al lado del otro. Mira tú. En forma horizontal. Ya me acuerdo, Tres Patines. ¡Forma en fila! ¡A ver, cante! ¡Secretario, póngale! ¡Ay, ay, ay! Bueno, y la otra dice... ¿Dónde me quedé? Como horizontal. Y formar columna o hilera es ponerse uno detrás de lo... ¡Qué cosa, no! Yo estaba confundido toda mi vida. Alguien me explique, ¿por qué los profesores, los maestros antes decían que forman la fila? I really don't understand.

Mami, sí. Así como yo. ¡Rica Daca! Así que vayan sabiendo, no se dice. No se dice fumar fila. Bueno, eso depende, como dijo. O sea, yo siento que la inteligencia artificial quiere cambiar todo. Formar filas uno al lado del otro. O sea, más o menos lo que yo dije, pero al revés. Formar filas uno al lado. Yo no sé, hey, cuando vamos al supermercado, estamos formando la fila equivocadamente. Tenemos que ponernos de un lado a otro. Formen una columna, uno detrás del otro. Buah, buah,

en términos línea horizontal. Línea horizontal es fila. Línea vertical. Línea vertical es columna. Ahora quiere salir la página. Qué barbaridad. Dice, diferencia principal. Fila. Se organiza de izquierda a derecha en horizontal. Columna se organiza de arriba hacia abajo. ¿Cómo vamos a estar? ¿Tú me estás entendiendo? Por fin, esta inteligencia artificial. ¿Qué le pasa? ¿Cómo va a ser de arriba para abajo? Sexto. Uno encima del otro será. Se organiza de arriba hacia abajo. Estás loco. No sé, yo quedé como confuso. Inteligencia artificial está dando una explicación, pero yo no la entendí. Estoy más confundido. Dice, fila se organiza de izquierda a derecha en horizontal. ¿Estamos bien ahí? Ahí dice, columna se organiza de arriba.

vaya para el supermercado, lleves. Empieza a cargar las personas que vengan de arriba hacia abajo. La cajera va a decir, ¿quién?

0: Vaya formato columna.
1: Alan.
0: Hay cosas que yo no sé, loco, como que no tienen sentido, no tienen lógica. Antes, cuando uno iba al colegio, yo no sé si había una materia, había que usar lógica de las cosas. Esta lógica no cuadra. Algo malo está pasando ahí. No te voy a decir que columna se organiza de arriba hacia abajo. ¿Será que él está hablando de la columna de los edificios, ¿eh? No entendí. Bueno, vamos a cambiar de tema. Yo no sé, eso me tiene confundido. Esta canción es Yabba Dabba Doo. Se llama Yabba the Brook.

Mire, lo busqué en mi teléfono, yo no sé, pero en la internet yo no sé qué es lo que está pasando. Aquí dice columna. Las personas están una detrás de otra. ¿Pero por qué esta acá, esta inteligencia artificial del otro lado me está diciendo? No entiendo. Porque hay varias inteligencias.

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1: A chi sta me lo deve explicar? Chuleta, yo estoy preguntando a mi teléfono, meu. Dice diferencia principal, fila. Las personas o cosas se colocan uno al lado de la otra en línea horizontal. Hasta ahí estamos claros. Entonces dice columna. Las personas o cosas se colocan una detrás de la otra. Aquí sí está mejor. En línea vertical o de frente. En contextos escolares o de educación física también se le llama hilera. O sea que hilera es válido. Formen una hilera. No hielera, hilera. Qué barbaridad. En el teléfono me lo explicó mejor, pero en la computadora aquí en pantalla. Esa no la entendí. El teléfono me lo explicó mejor, pero en la computadora aquí en

aquí también dice, ¿cómo decirlo según la orden? Dice, formen fila. Es para pedir que se pongan horizontalmente, hombro con hombro. Esto me suena militar. Y entonces la otra dice, formen columna o hagan hilera. Es lo mismo. Para pedir que se coloquen uno detrás del otro. ¡Ay! Se necesita saber cómo se usan estas expresiones en algún contexto militar, escolar o cotidiano en específico. Bueno, yo creo que la aclaración está bien.

Expedient 7. Eso se llama como Millo. Millo Camao. Millo Camao.

Mío, mío, que mono sabe bien. Malo, malo, malo. Siente como estuviera comiendo papel quemado. Yo me acuerdo antes cuando éramos felices y no lo sabíamos. El mío venía en una bolsita o en lata, ¿se acuerda? Tú mismo tenías que hacer tu preparación.

echa la semilla, tapa la olla, porque eso sí, pop, pop, pop, pop, pop. Tapa la olla. Así es como se veía los Betamax, los VHS. Después creo que había uno que era como una paila, era como una paila de aluminio. Tú nada más tenías que ponerla calenta y eso se soplaba solo. Ay, se soplaba.

quietito. Ya viene con su mantequilla, su sal. Qué barbaridad, la tecnología. Dentro de 20 años más, ¿cómo se da el millo? ¿Millo espacial? ¿Millo volador? Sí, loco, ¿eh? Antes tú tenías que preparar tu millo. No, ahora di que meten el microondas y pum, pum,

Bueno, ¿será que él estaba hablando de objetos? Porque soy que formé una columna de arriba hacia abajo. No la entendí. Yo soy muy bueno especificando. Yo especifiqué. Este inteligencia artificial me salió como eso. Y lo pregunté en mi teléfono igualito y me dijo otra cosa. Por eso, no sé, miren. Yo soy así. El Señor nos dio la inteligencia para pensar. ¿Sí? Nosotros no necesitamos de inteligencia artificial. El Señor nos dio el cerebro, la mente, para pensar. Es más, el ser humano inventó eso de inteligencia artificial. Y también se equivoca porque necesita información. ¿Y quién tiene la información? El cerebelo humano. La creación del Señor es más inteligente que la inteligencia artificial.

0: pero no uno encima del otro de arriba hacia abajo. No, eso no se puede. Piensa que uno está en el circo.
1: Un

0: capitán.
1: Ah, que me acuerdo, tengo un boncito en la casa. Ah, que llego, lo caliento.
0: Su placa que llevo.
1: Le meto un chis. Ah, oui, sabía bon.
0: Le metes a prifo.
2: Ah, oui, sabía.

0: Una pregunta, Chichimo, dale, ahora que estamos acá hablando de fila y columna. Cuando tú estabas niño, tu profesor, tu maestra de educación física, no sé, no te decía forma una fila, pregunto. Dime que no. O sea que los profesores y los maestros antes estaban confundidos. Dime que no. El profesor, la profesora IPTC lo hacían. El profesor de... ¿Dónde yo estaba? Porfirio. Rudy Smart también lo hacía.
1: ¡Vamos a hacer cosas!
2: ¡Hola, hola! ¡Así es Chiquel Tonsa!
0: ¡Oye! ¡Hey!

¿Por eso digo, ¿no? Nuestros profesores, nuestros maestros nos inculcaron eso. Ahora, ¿cuándo fue que nos dimos cuenta que nosotros estábamos equivocados?

columna, forma la columna. Pero no sé. Columna está bien, pero yo preferiría mejor que la gente diga hilera. Formen una hilera, suena como más, no sé, más como real, columna. Como un poste de luz. Hey, explícame esa, Murillo. Mira que yo estoy desfasado. ¿Cuáles son los seis contigo?

Bueno, yo no soy profesor de estas materias, pero según la IA. Dice, dependiendo del criterio cultural y educativo, se considera que hay 5, 6 o 7 continentes de la Tierra. ¡Qué bárbaro! Dice, modelos más comunes. Modelo de 6 continentes. Eso es el más común en América Latina y España. América, Europa, Asia, África, Oceanía y Antártida. Este es cuando son 6. Cuando son 7 continentes, mira tú. Dice que es común en países de habla inglesa. Dice América del Norte, América del Sur, Europa, Asia, África y Oceanía. Chuleta, yo creo que esta era la que... África, Oceanía. También dice... Oceanía viene siendo Australia y la Antártida. Aquí son 7. El modelo de 5 continentes habitados, según la ONU. América, Europa, Asia, África y Oceanía. Excluyendo la Antártida por no tener población fija. ¡Qué barbaridad!

Sí, sí, sí, Pastor Cuada, yo estoy clarito. Dice que él estudió en la primaria en Uruguay. Y la maestra siempre nos decía, forma una fila. Bueno, a nosotros nos criaron así.

en nuestros tiempos van a llamar América, Europa, África, Asia y Oceanía. Nunca a mí me mencionaron la Antártida. Haga como 10, dependiendo. Son 5, 6 o 7. Dice el present teacher. El señor Noble, ¿qué es lo que es Noble?

Te estoy diciendo que ninguna maestra a mí me dio Antártida. Lo que más yo escuché, bueno, este de modelo 7. Lo que más escuché fue América del Norte, América del Sur, Europa, Asia, África y Oceanía.

Sí, sí, Mili. Todo cambia. Bueno, Panamá tenía 9 provincias, ahora son 10. Bueno, la chorrera, ¿no? Y ahora son 6 continentes. Bueno, depende. Como dije, 5, 6 o 7. Ustedes cojan un número.

Lopecillo. Muchacho, pues. Si no me equivoco, Panamá rondaba 1 millón de habitantes, 1,200,000, algo así. ¿Qué? ¿Cuántos somos? 4 millones. Había más espacio para la gente. No había tantas construcciones. No había acumulación de personas. Bueno, con 4 millones de personas. Pero imagínate tú, o sea, Panamá, o sea, la misma ciudad de Panamá es combustible. Anda así como acelerado en la ciudad. ¿Tú te imaginas un país como Haití? ¿Qué es vivir en Haití? Yo creo que Haití tiene como 3 veces de nuestra población, pero es más pequeña en territorio. Voy a buscar cuántas personas tiene ahí.

¿Ves? Yo no estoy tan equivocado. ¿Sabes cuántas personas tiene Haití? 12 millones, 12. El triple de Panamá con menos territorio. Chuta, yo no sé cómo hace. Por donde tú camines, da 20.

territorio que Haití. ¿Cómo hacen? No hay espacio. ¿Cómo duermen uno encima del otro? Y ahí cabe la canción, no hay cama para tanta gente. ¡Café con leche! Y hablando de café con leche, ¿quién se copió de este tema musical?

¿Qué pasó? Nadie sabe. Digo, nada más Murillo. Eso está fácil, loco. Este tema se llama Sepa de Jan.

yo no sé, o sea, ese es mi criterio. Cuando salieron los sub, yo escuchaba los LP y de repente me encontraba con canciones así suaves. Más me llamaba la atención, lo digo así, que los rápidos.

sí, sí. O sea, estas canciones así suaves de los Sub. Más me llamaba la atención que los otros rápidos. Es más, voy a colocar otro. Así mismo, como este estilo. Escuchen. Café con leche, guay. Esto se llama Muju. Yo no sé, pero esta canción era como para rocopiar.

Pío no, Noemí. Café con leche, Wilfrido Vargas, sí, hombre. La noche está fresca. Bueno, yo no he salido para. No sé, parece que debe llover. No sé, este fenómeno del niño está como bellaco. Una calor que hace. Todo lo que me tiene así. Ando con dolor de hueso.

Ya estoy acabando. Dice buenas noches, Jean-Pierre. Acabo de sintonizar saliendo del trabajo. Ya pusiste el mejor sub de todos. Sí, wow. Hoy voy a obviar, sí, wow. Esta canción así suavecita es para copiar. Vamos, tenía que seguir el ritmo y dice así. Uy. Bye, bye, bye. Voy a poner otra. Así cool.

Casaf tiene mucho instrumento musical. Uy. Big Mama Brian. Ahora la siguiente. Dos temas y nos fuimos. 6:23, ya tengo que irme. La misma línea. Esta canción es lo que me llama la atención. Esta se llama Papi's Went Palais. Casab.

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Un foco rona, un foco mola, un par de copitas de sangría. Y escuchando este tema, yo no sé, de repente se pone unos lentes. Tú sola, yo solo, la casa

hacer. Y dando paso con esta canción. Vine pues, vine pues. Con la siguiente nos fuimos. Vamos despidiendo la programación. Gracias a todos los que sintonizaron. A lo de la columna y a lo de la fila. Saludos. Momento de zapatilla. ¿Dónde está el seguro? El Jean-Pierre Distil le dice: se finí el programa de Jean-Pierre Distil para el día de hoy. Dándole las gracias, como siempre, al Todopoderoso, al Omnipotente, al Señor de los Ejércitos, por un día más. Thank you. Uy. Y que el Todopoderoso me lo bendiga rica y abundantemente a todos en el nombre de nuestro Salvador, nuestro Señor Jesucristo. Que recuerde que el que bendice, también se bendice. Y por un color mejor, no ensuciar, también limpiar. Así evitamos inundaciones, etcétera, etcétera. No ensuciar, también limpiar. Depositen la basura en su lugar. Mis amigos, será hasta el lunes y el Todopoderoso me da vida y salud. Estar de vuelta aquí en Marbella Estéreo. ¡Oh, you feel it! Nos fuimos, que pasen un excelente fin de semana. Vite, vite, vite. Ahí está el CD. ¿Cómo le gusta esta plena? Pablito Burger, saludos. Hey, chau, chau a toda mi people. Au revoir. Have a nice weekend. Bon fin de semaine. Feliz fin de semana.

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1: Ok, repito.

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